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1: Sí, María. Ay, oye, ojito, ¿sabes?
2: Sí, sí, ¿qué te dice? ¿Será que eso? ¿Será que es carne?
1: No, no, no.
2: Yo creo que allá. ¡Se mete!

0: 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Son las 5.
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o qué tan poderosos somos. Hoy no presumas de lujos, no presumas de riquezas, porque eso no es lo que te hace mejor persona. Hoy Dios muestra que todos somos vulnerables ante Él y que todo en esta vida es vanidad. Sí, porque la juventud se va, la belleza se marchita y el dinero se queda aquí. Cuando uno muere, el dinero se queda. Así que, mi amigo, todo se reduce a vanidad. Mejor coloca tu mirada en las cosas valiosas, como amar a tu familia, como valorarte tú, como amarte tú. Pero deja de estar presumiendo de lujos, de carros, de prendas. Vanidad de vanidades, dijo el predicador. Todo es vanidad. Hoy no presumas nada. Si usted va a presumir algo, que sea Dios, el Todopoderoso, el Grande, el Bueno, el Maravilloso. Que Dios te bendiga inmensamente y que tengas un hermoso día agarrado de la bendición de Dios. Recuerda que Dios es bueno. Dios.

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0: Así es, mi querida dama, le ponemos de todo en Olímpica, y más cuando es domingo, más cuando es rocola de domingo, y mañana rocola del festivo. Hola, hola, gente oyente, ¿cómo están? Buenos días. 7:09. Buenos días, bienvenidos a la rocola del domingo. Domingo 28 de junio, versión 2026. ¿Cómo están? ¿Cómo se topan? ¿Cómo se hallan? Saluditos, un abrazo. La dirección y programación es del viejo Matthews. Aquí estoy yo, Freddy Luna, el costeño sabrosón, para acompañarte en esta alegría de un nuevo día, de un nuevo domingo, de un nuevo fin de semana con puente festivo. Con la alegría del primer lugar, la emisora que te pone todo Olímpica Estéreo. Habilitado ya el 321-514-1053 para que me reporten la sintonía, para que se hagan sentir y notar.
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0: Soy tu voz olímpica, te acompaño hasta la 1:00 p.m. con esta gozadera de Olímpica Estéreo. Saluditos a todos, buenos días, un abrazo. Ya están conectados a través del 321-514-1053. Algunos que se levantan en guayabaditos por la Selección Colombia, por el partido, los encuentros y demás. Ayer se tomaron sus frías y tales, escuchando Olímpica Estéreo. Buen día a todos, saluditos. Aquí está la rocola. Ya vengo con toda la alegría a seguir saludando a los oyentes y brindarles lo que quieran aquí en la emisora que más se oye Olímpica.

mañana con 22 minutos, 7:22. Ya van llegando los oyentes, mis oyentes, buenos días, ¿cómo están? Saluditos, un abrazo. Aquí está el DJ de la Gozadera, aquí está el Costeño Sabrosón, comandando el Electro Boys, comandando la mañana del domingo, domingo sabroso, cero sol, mucha lluvia, lloviznas y toda la Gozadera, sabroso pues para despertar, pero ya luego de las 8 de la mañana, que ya uno tiene el plancito aquel de irse de paseíto, de irse de piscina, de ir a la finca, escuchando Olímpica, de ir en la lote, a la parcela, escuchando Olímpica Estéreo, como que se daña un poco la vaina por el aguacero y tales. Esperemos que cambie durante la mañana, pero igual este fin de semana con puente marca lluvia en la linda puerta.

abrazo al gran Alejito Sabogal, el DJ de moda. El gran Alejo está en la sintonía, mi hermanito. Un abrazo, buenos días. ¿Qué hace despierto tan temprano un domingo en la mañana? ¿Y esa vaina qué, oiga? ¿Dónde anda metido? ¿Dónde se metió Olímpica también? Saluditos, mi llave. Escuchando Olímpica Estéreo. Dios me lo bendiga, bro. El gran Alejo Sabogal, que se alista porque ya viene julio, agosto y desde septiembre. Yo escucho Olímpica Estéreo. Me van reportando ya la sintonía para llenarlos de saludos, para llenarlos de cariñito, de mucha alegría y toda la gozadera de Olímpica Estéreo, la emisora que más se oye. Yo, pues, a llenarlos de canciones mientras ya llega a las 8 de la mañana. Los primeros especiales con Olímpica Estéreo, la gozadera de la Rocola Olímpica en la emisora que me pone de todo. Uy, uy, uy, uy, uy, uy, uy, uy. Espérate ahí, sírveme una fría porque esa vaina así seco no aguanta. Ahora sí, dale ripiplay a esa vaina, suéltala, carepalo.

0: los clásicos del maestro Juan Luis Guerra y sus 440. Se llama Mi PC. Yo escucho Olímpica. Ya hay oyentes que comienzan a saludarme, a dejar el saludito. También les dejé ya foto en estado para que me reporten la sintonía. Me digan, Freddy, buenos días, excelente domingo. Yo escucho Olímpica los domingos de Rocola.
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0: Sabera, me van dejando su nota de voz. Buenos días, Patricia, bienvenida a la familia Lara Martínez. Un saludo desde México, en Puebla. Escuchando Olímpica Estéreo. Hay más oyentes que dicen yo. Escuchando Olímpica Estéreo, levantándose al ritmo con la señal de Olímpica Estéreo. Y al ritmo de esta mañana sabrosa, genial, espectacular. Del dominguete de Olímpica Estéreo a las 8 de la mañana. Ya voy con los especiales para entregarles a ustedes y los oyentes que andan en la sintonía diciendo yo escucho y los invito a escuchar Olímpica Estéreo. Puente festivo, el día 30 tenemos una nueva prima. Y también al otro día vamos a pagar la prima, que son $500,000. $500,000 con Olímpica Estéreo. Ustedes desde ya, muchas gracias en la sintonía y diciendo yo escucho. Y los invito a escuchar Olímpica, seguirnos en redes sociales, descargar la app de Olímpica Estéreo, apuntar todas las primas que van hasta el día viernes. Conocer también mucho de la emisora que más se oye, la dueña de la sintonía, la emisora capaz de hacerlo, Olímpica Estéreo. Los domingos en la mañana, esto se llama la Rocola Olímpica. Va durante todo el día. Mañana festivo también vamos a tener Rocola con especiales y toda la gozadera de la emisora que más se oye, Olímpica.

0: tiene el pase de la vaina. Escucho Olímpica, hola.
1: Buenos días.
2: Bendice mesa de trabajo. Amén. Aquí desde el barrio San Carlos. Full sintonía, Maritza Reina.
0: Dale.
2: Que Estéreo se me dio.
0: Listo, mi corazón. Saluditos y un abrazo para ti. Bonita mañana, escuchando Olímpica Estéreo. Yo por acá, alegrando corazones, jugando la radio, dándole los buenos días a Paola ahí en Puerto López, escuchando Olímpica Estéreo, la emisora que se metió. Bienvenida, mi corazón, buenos días. El gran Germán Sepúlveda y todo su combete. Escuchando la reina de la sintonía, la pechichona Olímpica Estéreo. ¿Y qué tal, qué tal? Si a las 8 de la mañana nos vamos con unas rancheras contra Popular. Como contra un Colombia-México, ahora que estamos hablando de Mundial. A mí me suena, no sé ustedes. Vicente Fernández, José Alfredo Jiménez, Antonio Aguilar, todo lo que sea ranchera, esa vaina. El gran Pedro Infante contra Popular. Alzate, Jason Jiménez, Luis Alfonso, Jesse Uribe, Pipe Bueno. Toditos, ¿qué dicen? Yo me apunto, no sé ustedes. 321-514-1053, el WhatsApp de Olímpica Estadio. La primera hora de la mañana del domingo de las 8 siempre es de desenguayabe. De ir metiendo las frías a la nevera. De ir calentando el galillo. Con Olímpica, esta era la emisora que se metió. Yo escucho Olímpica. En un ratico les repaso cómo va el Mundial. Hablando de México, no se va a enfrentar a Colombia, se va a enfrentar a Ecuador. Partidazo. Hoy hay partidos, ya hoy arranca la ronda de 16avos. El de hoy. Sudáfrica contra Canadá. Es uno solo. Mañana sí hay varios, ya mañana hay tres, pasado mañana tres, miércoles tres, jueves tres y viernes tres. El viernes juega la selección Colombia. Es el último partido, como siempre nos colocan de último, qué vaina mala. Pero dicen que los últimos serán los primeros, ¿sí o qué? ¿Cierto que sí? Bueno, pues, yo escucho Olímpica, hoy juega Sudáfrica contra Canadá. Me imagino yo y supongo yo que lo debe ganar Canadá. Digo yo, no sé ustedes, yo digo que sí, que debe ganarlo Canadá. Yo escucho Olímpica Estéreo. 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
1: Las 7 de Olímpica, 50 minutos, 7:50. 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Bonita mañana del domingo con la reina de la sintonía, la pechichona, la emisora que te paga la prima. 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
1: 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Estamos listos para una nueva tanda. El ring está listo. Vamos a entregar un nuevo duelo de Titanes de Olímpica Estéreo. La campana también está lista. La arena está lista. El narrador, o sea, yo. Señoras y señores, bienvenidos a este duelo. Presentando hoy los duelistas con ustedes. Vamos a presentarlo con nombre y algo de información. Déjame tener por acá. Listo, tenemos entonces el primer contrincante. Nacido el 5 de octubre de 1962, señoras y señores. Desde Cartago, en el Valle del Cauca. Llega el gran Luis Alberto Posada. El maestro Luis Alberto Posada va a enfrentarse a un artista que lo admira mucho porque le ha grabado algunas de sus canciones. Por ejemplo, El Precio de tu Error. Ya la grabó y le quedó muy bien. Hablamos a este artista nacido el 8 de noviembre de 1993. Mucha diferencia, más de casi o más de 30 años. Con 32 añitos llega Luis Alfonso de Popayán. Luis Fernando Pulgarín y su esposa. Uy, casi cumple Luisa Fernanda y el Luis Alfonso. Porque la busco casi igual. Los duelistas, Luis Alfonso contra Luis Alberto Posada. Señoras y señores, nos vamos a enfrentar canción a canción. Ustedes van regalando el voto al 321-514-1053. Freddy Luna, Costeño Sabrosón. Esta ronda se la gana el maestro Luis Alberto Posada. Freddy Luna, esta ronda se la gana el señorazo Luis Alfonso, papá. Y así vamos hasta que sean las 9 de la mañana, ¿ok? Perfecto, vamos a darle con Olímpica Estéreo. Yo escucho Olímpica, bienvenido a este duelo de titanes.
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1: ¿Con qué arrancamos? ¿Con qué arrancamos? ¿Con qué arrancamos? A ver. Arrancamos, pero nítido. Luis Alberto Posada, estás nítido.
3: Ah, no, eso es del fútbol, eso es fútbol. Que es el mundial y uno con las vainas y mezcla una cosa con la otra.
1: Se llama Por Quien Doblan las Campanas. En el otro lado del ring está el gran Luis Alfonso, el señorazo con... Y esta copa la levanto y saludita. Se llama Chismofilia. Yo escucho Olímpica, hoy es domingo. Domingo de...
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0: Lindo, lindo, lindo. Bello, bello, bello. Esto se llama chismofilia y esta copa la levanto y saludita para ustedes. Yo escucho Olímpica. Ay, bien contentos.
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0: Vaya regando la bola que está en primero del mes de julio, que es miércoles. Vamos a pagar la MAPRI. La prima con la emisora capaz de hacerlo, la emisora que te da Villegas. Y así vamos cerrando el mes de junio. Seguimos con el mes de julio con los partidos de la Cele. Algunos se preguntarán, bueno, Freddy Luna, bueno, Costaño Sabrosoni, ¿qué se viene? Ya terminó junio, ya las primas se van. Pues vienen los partidos de la Selección Colombia. Tanto ustedes como nosotros a hacer fuerza de que siga ganando para nosotros seguir entregando. Igual se vienen partidazos y también vamos a estar conectados con Marcador Olímpica en partidazos de la Copa Mundo. Por ahora vamos con la Cele, que viene haciendo las cosas bien, muy muy bien diría yo. Perfectamente bien, partidazo ayer. Vamos a ver, ya nos toca con Ghana. Eso es el día viernes a las 8:30. Viernoski, 8:30. Están con platica, en tu ladito, chévere. Escuchando Olímpica Estéreo. Ya les voy contando toda la fecha completa, resultados también de ayer. Y más de cómo va el Mundial 2026. Voy con los resultados de los oyentes. ¿Cómo votaron? Con los buenos días, hola.
3: Hola, Freddy.
0: Hola.
3: Reportando sintonía desde Granada. Luis Alfonso,
0: ok, 1-0. Perfecto, yo escucho Olímpica, buenos días. Hola, yo escucho Olímpica, hola. Yo escucho Olímpica, buenos días.
4: Olímpica, Olímpica, buenos días.
0: Buenos días, mi bro.
4: Luis Alberto Posada,
0: listo, perfecto, señor, 1-1, hola.
5: Olímpica, está tan de la gana Luis Alberto Posada, saludando a Carro Loco allá en el Boquerón, en San Juan de Arama.
0: Del hermanito, listo, 2-1, perfecto. Me van esperando para escucharlos a todos, por favor. Hola, yo escucho Olímpica.
6: Yo escucho, los invito a escuchar Olímpica. Costañito, Luis Alberto Posada.
0: Listo, 3-1, perfecto, vamos por acá. Hola, yo escucho
7: hola,
0: Olímpica.
7: Freddy, muy hola, mi corazón. Días. Aquí escuchándote en la vereda Paloma. Me voy con chismofilia.
0: Chismofilia, ok. 3-2.
6: Hola. Yo escucho Olímpica, Luis Alberto Posada. Obvio, claro.
0: Yo escucho Olímpica por acá con mi querida Adri. Buenos días, mi corazón.
8: Rey, escucho, amiga,
0: ¿cómo está mi vida? Yo.
8: Obviamente la de Alberto Posada, ¿no?
0: Posadita,
8: mi viejo. Obvio, el caballo de la música popular, nada que hacer ahí, se va a ganar.
0: ¡El caballo! Listo, mi corazón de melón, la gran Adri, que llega a la sintonía olímpica estéreo. Ya se lo ganó el caballo, vamos a escuchar igual a Sandrita que me dice hola.
9: Buenos días, mi compañito sabrosón, Luis Alberto Posada.
0: Listo, mi corazón. Hola. Vale, mi reina, muchas gracias, muy amable. Vamos con la segunda ronda, esta la ganó y por garrotera. El maestro Luis Alberto Posada, pero hay más canciones. Todavía faltan las conocidas, las más queridas, las más conocidas, las más amadas, las más cantadas, las más bailadas. Falta por ahí Mara Amor, falta Contentoso, El Precio de tu Error, Me Salió Maestra, ¿Cuánto Vale? ¿Cuánto Cuesta? Mi Palabra Contra la Bellos, El Regreso del Alambrado. Canciones lo que hay. Yo escucho Olímpica, vamos con otra tanda, por favor. Listo, perfecto. ¿Quién arranca? Luis Alberto Posada, el ganador. Esa es buena. Basta con licor. Con buen licor.
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0: ¿Y la propuesta de Luis Alfonso? Esa es buena también, muy buena. Se llama Contintuzu. Yo escucho Olímpica Estéreo, la emisora que se metió. 8:16. Ustedes van votando, vayan eligiendo ya al 321-514-1053.
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0: En este Domingo de Titanes, en la emisora que se metió, yo escucho Olímpica.

0: Abrimos el puente con la música del Dominguete de Olímpica, domingo encapotado, muy oscuro en la ciudad, en cero sol. La que suena y te acompaña es Olímpica Estéreo. Yo escucho Olímpica. Buenos días, hola, yo escucho Olímpica.
1: Costeñito, sí. Está ahí Luis Alfonso.
0: Ok, mi corazón, listo, perfecto. Yo escucho Olímpica, buenas.
1: Freddy, buenos días. La primera.
0: Olímpica Estéreo, la primera. Hola, buenos días.
2: Yo escucho Olímpica de aquí el barrio Villa Sonia. Luis Alberto Posada.
0: Dale. Yo escucho Olímpica. Buenos días. Hola, los oyentes participando. ¿Será Luis Alberto Posada? ¿Será Luis Alfonso? Hola.
3: Olímpica. Buenos días.
0: Buenos días.
3: Era Mariquito 1.55.
0: Señor.
3: Esta tanda se la gana Luis Alberto Posada.
0: Yo
3: escucho Olímpica Estéreo.
0: Dale, Manito. Yo escucho Olímpica. Hola.
4: Luis Alfonso.
0: Yo escucho Olímpica. Ya, esa pasó, bro. Yo escucho Olímpica, hola.
3: Buenos días, Olímpica.
0: Buen día.
3: Luis Alberto Posada, hombre.
0: Listo, señor. Yo escucho Olímpica. Los oyentes al 321-514-1053. Eso se sabe ya, bro, ya. Luis Alberto marcando la diferencia con esas cancionzotas. Y los oyentes también tienen su tendencia con Luis Alfonso, muchas veces reñido, uno o dos boticos, pero va bien. Va bien, muy bien. ¿Andan tomando alguito los oyentes o están pasando solo con tintico? Porque pues como la mañana está muy fría. ¿Qué andan tomando, mis queridos, mis queridas? 321-514-1053. Freddy, yo no tengo ni para tomarme ni una foto, mi hermano. No, aquí tomando cafecito, tomando chocolatico, porque no hay para más. Tomándome un té verde. Tomándome la presión porque ando como medio acelerado con el partido de ayer. Yo escucho Olímpica, esa era la emisora que se metió Olímpica. Oyentes, sigan participando, voy con más canciones. Les voy entregando de aparcito. Y ustedes, según la canción, también basado, ¿no? Uno muchas veces se basa en, no, Luis Alberto Posada, pero escucha la otra canción. O no, Luis Alfonso, escucha Luis Alberto. Ya uno, en esa me gusta y ha pegado más tal. Por ejemplo, esta que viene me parece un poco más reñida. Y sé que va a ser así. Arranca el maestro Luis Alberto Posada, se llama De las Clásicas. Me salió maestra. Mi niña bonita. Clásico de clásicos. El domingo.

0: está Luis Alfonso con una de sus canciones queridas y que lo mostró al mundo. El precio de tu error, que es del maestro Luis Alberto Posada. Ustedes la conocieron en la voz del maestro Luis Alberto, pero esta versión de Luis Alfonso también como gustó, ¿no? Uy, caramba, eso sonaba aquí y allá. Eso la cantaba el niño, la cantaba la señora, la cantaba el abuelo, la cantaban todos en la casa. Se llama El Precio de Terror. Yo escucho Olímpica. Vayan votando ya. 321-514-1053.
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0: Eso es, muchachones. Ay, ay, ay. Lindo, lindo, lindo.
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2: Recuerde descargar la app de Olímpica, llevarla en su celuloco, porque se la vamos a estar pidiendo para que participe en lo que tenemos, diferentes actividades de Olímpica. Por ejemplo, ahorita con la prima debe enviarnos el pantallazo de que ya descargó la app, de que la tiene en su celular, que ya nos sigue en redes sociales, que ya comentó el video que está a través de arroba Olímpica Villavo. Mi prima más buena es Natalia Daniela. Mi prima más buena es Sofía. Mi prima más buena es Graciela. Mi prima más buena es Teresa. Mi prima más buena es Carmen. Eso en el video que está en el Instagram, en arroba Olímpica Villavo. Es el primero, el que está anclado, el de primerito, donde salimos todos. Ahí está la chiti de la portada y dice las primas millonarias. Yo escucho Olímpica, buenos días.
3: ¿Qué tal, amigo Freddy?
2: Bueno, ¿cómo vamos?
3: Buenos días. Yo escucho el ejército, escucha Olímpica, a número uno. Habla el viejo Miguel, aquí en Villanueva, Casanare. Para escuchar de Luis Alberto Posada, A Tu Piel, y de Luis Alfonso, No Me Digas Que No.
2: Dale, manito, muchas gracias, un abrazo. Saludos al viejo Miguel. Santa Marta juega fútbol con el pibe. Voy a gritarlo, lo voy a hacer. Viva Palenque, viva Pambelé. Yo escucho Olímpica, buenos días, hola.
4: Olímpica, Olímpica, hola. Yo escucho Olímpica acá al barrio Villa Suárez Alto, establecimiento Los Nietos.
2: Opa.
4: Luis Alberto Posada, Luis Alberto Posada.
2: Luis Alberto Posada. Listo, mi señora, un voto para el caballo. Yo escucho Olímpica, buenos días, hola.
5: Olímpica, yo escucho Olímpica.
2: Hola.
5: Arrayanes. Luis Alfonso Posada.
2: ¿Cómo así que Luis Alfonso Posada me lo mezcló todo, mi señora? ¿O es Luis Alfonso o es Luis Alberto Posada? ¿Me corrige ahí? Por favor, porque me quedé mínimo como un múltiplo, máximo como un bachiller. Yo escucho Olímpica. Buenos días.
6: Yo escucho Olímpica. Luis Alberto Posada. Luis Alberto Posada.
2: Listo, mi hermanito, eso va. Yo escucho Olímpica Estéreo. Hola, buenas.
7: Olímpica, Olímpica, esta tanda se la gana Luis Alfonso.
2: Luis Alfonso, dale, hermanito.
8: Luis Alberto Posada.
2: Luis Alberto Posada, dele, mi rey. Yo escucho Olímpica, hola.
9: Cocheñito,
2: hola.
9: Cocheñito sigue siendo el primero en la fila. Luis Alberto Posada, Luis Alberto Posada.
2: Listo, listo, listo, mi señora. La gran Lucerito, que anda en la sintonía. No me ha brindado café hoy, ¿no? Hoy no me has brindado café, Lucerito de mi corazón. Oye, el gran Cesarini de Colombia, César Carrera. Qué pena levantarlo, mi hermano, pero es que necesito desayuno. ¡Ay, ay, ay! Ahí está la gran Adri. Sí, eso lo gana, sí, sí, no. Tú sabes que eso, mejor dicho, eso. Tú sabes cositas, my baby. Vamos con más. Esta me encanta. Cierra los ojos y junticos recordemos año feliz del año pasado. Creo que es que dice así. Yo escucho Olímpica. Démele una fría ahí a Paola. Toma, sí, toma, Paulita ahí en Puerto López, no la dejan. Adri, Adri, la paisita, toma. Toma hasta la... Diga, yo me tomo hasta la foto, papi. ¿Cierto, mami? Jenny González, se toma una, mi querida Jenny. Le sirvo una, my baby. Hable rápido, mi amor. Le sirvo una. ¿Quién más? Doña Carmen, se toma una. Sandrita González, ahí en San Martín. Se toma una, my baby. ¿Quién más? ¿Se le gusta la cebada? ¿Quién más? Levanta la mano, Claudita, toma cebada. ¿No toma cebada? Se llama Cierra los Ojos. Del otro lado del ring está el gran Luis Alfonso. Oye, con esta muy, muy buena canción, se llama ¿Cuánto Vale? ¿Cuánto cuesta?
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2: ¡Oh, señorazo!
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2: Yo escucho Olímpica. Voten al 321-514-1053. ¿Será Cierra los Ojos o será ¿Cuánto Cuesta?

0: revuelva. Yo escucho Olímpica, el señorazo Luis Alfonso. 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
0: Venga, ¿cuánto vale? ¿Cuánto cuesta estar ahí en la sintonía escuchando Olímpica contigo, my baby? Yo pago esa vaina. Yo escucho Olímpica. Voy con más oyentes. Bueno, por acá. Hola, yo escucho Olímpica. Buenos días.
3: Yo escucho Olímpica, siempre la mejor full sintonía. Diana Rayo, Olímpica se metió para saludar a la vereda Vanguardia, a mi suegro Cortés.
0: Listo. Vale, perfecto. Ahí están los saludos de los oyentes al 321-514-153. El WhatsApp de Olímpica Estéreo. Yo escucho Olímpica, buenos.
3: Olímpica, Olímpica, Luis Alberto Posada, Luis Alberto Posada, Olímpica.
0: Listo.
3: Y aquí la costa del Cuyurio.
0: Listo, mi querida Carmen. Un abrazo hasta allá, escuchando Olímpica Estéreo. Yo escucho Olímpica, oyentes al 321-514-153. Buenos días, hola.
4: Luis Alfonso, Luis Alfonso.
0: Luis Alfonso, alemanito. Yo escucho Olímpica.
5: Hola, buenos
0: hola.
5: Días. Para yo, Luis Alfonso, Luis Alfonso.
0: ¡Mierda! La va ganando Luis Alfonso. Yo escucho Olímpica. Y los oyentes ahí, algunos de Bebeta y tales. Escuchando Olímpica Estéreo, la emisora que se metió. Yo escucho Olímpica, buenas.
5: Mucho sabrosón, Luis Alfonso, Luis Alfonso.
0: Luis Alfonso, bueno, esta la ganó con un 3-1. Oye, con una de las canciones que de pronto no tuvo esa trascendencia como lo tuvo las demás, ganó Luis Alfonso. Sí, y al temota de cierra los ojos, imagínate tú. Vamos con más. Esta que viene estuvo de primer lugar hace, ¿qué? Un mes, dos meses, más o menos. El gran Luis Alberto Posada, me la sé de pía, pa. ¡Ay, dolor! Pero bueno, se llama Mal Amor. Yo escucho Olímpica Estéreo. Canción sota, cava quincena, toca bolsillo. De esas canciones que te hacen gastarte una plata ajena con una hermosa llanera. Yo escucho Olímpica.
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0: Del otro lado del ring está Luis Alfonso con la ex de él. Con la ex de él. Tenebrosa la canción, ¿no? Arranca como que...
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0: Vayan votando 321-514-153 antes que terminen las dos canciones de una. Freddy mi voto, Mal Amor, Luis Alberto Posada. Freddy mi voto, la ex del gran Luis Alfonso.
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0: olvidemos que somos seis. Son seis. Yo escucho Olímpica Estéreo 854. Vamos a rematar y les entrego una canción más del ganador de esta tanda. A las 9 de la mañana voy con Ronda y saludos con champú de cariño a los que andan celebrando en este 28 de junio. A las 10 de la mañana voy con otro especial. A las 12 con Vallenato, como te encanta, como te fascina. Aquí en Olímpica Estéreo. Yo escucho Olímpica, hola.
1: Brady, me quedo con Luis Alberto Posada.
0: Luis Alberto Posada, perfecto. Yo escucho Olímpica, hola. Buenos días.
2: Olímpica, Olímpica, Olímpica.
0: Señor.
2: Luis Alfonso, Brady. Ah. Agrégueme ahí. A Pitufo, Pitufo.
0: Pitufo, dale, mi hermanito, ya te agrego de una vez. Ya lo es muñeco, ya lo aseguro, mi rey. Hágale. Hola, Freddy, agrégame. Buenos días, la nenita de Veracruz. Listo, ya te agrego mi corazón de melón con todo el gusto del mundo mundial, hombre, cómo no. Yo escucho Olímpica, buenos días.
3: Buenos días,
0: buenos días.
3: Yo escucho y los invito a escuchar Olímpica. Se emitió desde Sesquilé, Cundinamarca.
0: Sesquilé.
3: Freddy, Malamor, Malamor.
0: Malamor. Vale, mi corazón, el voto para Malamor. Hola, mi querida Estela, con los buenos días. ¿Cómo estás? ¿Para qué somos buenos, aparte de todo? Dime, mi corazón de melón, ¿vas a votar? ¿Deseas que te agregue? Utilízame, 321-514-1053. Yo soy tuyo, ya lo sabes. Buenos días, hola.
4: Costeñito, costeñito sabroso.
0: Dime.
4: Luis Alberto Posada.
0: Luis Alberto Posada, listo, mi corazón. Entonces, como don Luis Alberto, el caballo de la música popular es el ganador, les voy a regalar una del... Para cerrar la programación de las 8 y hasta las 9 de la mañana. A las 9 vengo con Ronda y saludos con champú de cariño. En Olímpica Estéreo, ¿qué tal si les dejo esta? ¡Ay, dolor! 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Con esta todos decimos...
5: ¡Ay, Judy!
0: O también podemos decir...
5: ¡Ay, ay, ay!
0: ¡Ay! 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

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Está abierta la rocola, se activa. Se detiene un poquito de 8 a 9 por especial, luego de 10 a 12 con especiales, pero siempre está activa por ahí debajito sonando la rocola olímpica.

0: Olímpica Estéreo y su Rocola, 9:09, 9:09. 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Saluditos, estoy agregando oyentes, SXB155, bienvenido, me dijo que lo guardara así, así lo aseguro. Ya ahí estás enmuñecado, mi rey. Acabo de agregar también al gran pitufo de Colombia y a la nenita de Veracruz. ¿Quién más desea que lo agregue, por favor? Hoy domingo un poco más suave. La vaina, puedo dedicarle tiempo a agregarlo a través del 321-514-1053, el WhatsApp de Olímpica Estéreo. 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
0: Ya también vengo con la ronda de saludos, con el champú de cariño, los que andan celebrando cumpleaños en este 28 del mes de junio. Con Olímpica Estéreo, la emisora que se metió. Hoy es el Día Internacional del Orgullo Gay. El Día Internacional del Orgullo LGBTI. Del Orgullo Gay. Los colectivos de LGBTI celebran hoy de forma pública para instar a la tolerancia y la igualdad de los gays, lesbianas, bisexuales y transexuales. Hoy está de cumpleaños la gran Marcela Carvajal, actriz y directora colombiana. Tiene 57 años, está hoy de cumpleaños, se nació en junio 28. Yo escucho Olímpica, ya vengo con ronda y saludos con champú de cariño a los oyentes que dicen yo. 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

0: con 18 minutos, 9:18 a las 10 de la mañana. Voy con un especial más que debes apuntar y tener muy presente. Hola, mi querida Adriana, pero regálame apellido, mi corazón de melón, para que quedes ahí asegurada como Adriana Tales. Tengo miles de Adrianas ahí en el WhatsApp, entonces con todo el gusto, Adriana. Y de apellido Tales, ahí en el barrio Tales, escuchando Olímpica. Acabo de agregar a Alex Cruz, a Juan Carlos López también, mi hermanito, Sandra Cárdenas. Desde Barranca de Upía, bienvenida a mi corazón de melón. Oyentes que andan en la sintonía hoy y quedando agregando, y lo mismo que Adriana, regálame tu apellido, mi corazón. Hola, yo escucho Olímpica Estéreo, los oyentes al 321-514-1053. Hola, bienvenida, bienvenido. Saluditos a la gente de Barranca de Upía. A las 10 de la mañana voy de merengue contra salsa. De 10 a 12. Ustedes, un oyente me va a poner una tanda de merengue, el otro oyente una tanda de salsa. ¿Ok? Vayan pensando muy bien. Tienen 40 minutos para hacerlo. Con ese tiempo yo creo que alcanzan. Con Olímpica Estéreo 920 vamos a saludar a los cumplimentados.
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0: 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Son datos y hay que darlos.
1: ¡Ay, qué noche tan preciosa!
0: Yo escucho Olímpica. Vamos a celebrar cumpleaños. Buenos días, hola.
2: Para desearle un feliz y maravilloso cumpleaños a mi abuela María Lilia Gutiérrez en el barrio 20 de Julio. Abuela, que siga cumpliendo muchos años más. Gracias por ser esa abuela mamá para mí y que Dios quiera nos la siga dejando por muchos años más. Felices 88 años, abuela. Te amo mucho.
0: Saludos a la agua, 88 años. Celebrando con Olímpica Estéreo, buenos días,
3: Olímpica,
0: hola.
3: Olímpica, Olímpica, yo escucho Olímpica aquí de su legendaria Perquipanqui. Para felicitar a la flaca Yuli, que está cumpliendo años el día de mañana, pero se lo vamos a celebrar hoy.
0: ¡Opa!
3: Yuli Quintero, que cumpla mucho, mucho, muchos años más de vida. Y aquí su flaquito se lo va a celebrar. Gracias, Olímpica.
0: Listo, listo, que se aliste más bien. Yo escucho Olímpica Estéreo, para que salgan a disfrutar. Listo, están celebrando cumpleaños en la lechonería. Escuchando Olímpica Estéreo. Yo escucho Olímpica, buenos días, hola.
4: Freddy, el decido día.
0: Gracias.
4: En el día de hoy va reportando la sintonía desde el rincón llano de Medellín de la Guerra. Freddy, para que me haga favor y me regale un saludito ahí a mi sobrino John Jairo Leiva, que se encuentra hoy de Happy Happy aquí en Medellín de la Guerra, y que el Todopoderoso me lo bendiga, me lo colme de muchas bendiciones. Que me le conceda todo lo mejor de lo mejor. Sabes que te queremos mucho, puaperro, mi puaperro del alma. Saludos de parte de su mamá Maricela, de sus hermanos Marcela, Enrique, Jen, todos. Feliz cumpleaños, mi puaperro.
0: Listo, saluditos a él, mi querida Eneriel. Un abracito para ti también, escuchando Olímpica Estéreo. Hola, yo escucho Olímpica, mi querida Claudia. Para participar es a las 10 de la mañana y va a ser con nota de voz. Todo aquí en Olímpica es con nota de voz, mi querida Claudia Puerto Lleras. Todo es con nota de voz, mi reina. Y va a ser a las 10 de la mañana el duelo de salsita con merengue, ¿vale? Por ahora vaya pensándolo, si ya lo tiene pensadito, va agregando la nota de voz y lo envía a las 10 en punto de la mañana, my baby. Yo escucho Olímpica, buenos días. Hola, yo escucho Olímpica.
5: Buenos días, Olímpica.
0: Buenos días.
5: Para mandar un saludito de cumpleaños a mi mamá, que Dios la bendiga, que la cuide, que le dé muchísimos años más de vida. La saluda a su hija Yuli de acá, desde España. La quiero mucho y en general a mi familia. Un saludito. Muy
0: listo,
5: especial.
0: Listo. Gracias, mi corazón. Dale, dale. Voy con más. Buenos días, hola.
6: Freddy,
0: señora.
6: Buenos días.
0: Un
6: amén. Saludo muy especial para mi sobrino Fabián Legendres, que está de Happy Verde to You. Que
0: eso.
6: Dios lo bendiga y lo calme. Muchas bendiciones. A mi carro loco. Gracias, Olímpica.
0: Dale, doña Martica. Listo, mi querida doña Marta. Se me cuida mucho. Un abrazo. Escuchando Olímpica Estéreo. Hola, Freddy, salúdeme. Ando celebrando cumpleaños. El gran Gildardo Méndez en Puerto López. Dale, mi hermanito, un abrazo. Dios te bendiga, papá. Que tengas un excelente día, que me lo consientan mucho, que me lo llenen de saludos, de buena vibra. Gloria Casas, que está en sintonía. Hola, mi querida Gloria, ¿cómo estás, mi corazón de melón? Saluditos para ti, un abrazo. ¿Cómo amaneces? La gran Angie Mesa. Hola, Angie, ¿cómo estás, mi corazón de melón? ¿Cómo te va? Saluditos para ti. Hoy anda de cumpleaños en el mundo del disco Olímpica el gran Elmer Figueroa. ¿Alguna dama que esté en sintonía que me diga quién es Elmer Figueroa? Por favor, ustedes que saben tanto de los artistas, que sé que sí, que aquí les enseño. ¿Quién es la más rápida? 321-514-1053. ¿Quién es Elmer Figueroa? ¿Le suena? ¿No le suena? ¿Quién diablos es ese? ¿Quién rayos es ese? Rápido, no hay ninguno. Hola, Freddy, salúdame a Juan José Fonseca Cárdenas. Está de cumpleaños de parte de sus papás. Listo, Dayana Marín, saluditos, un abrazo. Escuchando Olímpica, esta es la emisora que se metió. 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O sea, resulta y pasa y acontece que ninguna de las oyentes sabe quién es Elmer Figueroa. No, estamos pero Pailander, estamos pero Tukiluki, no, no, estamos pero no, mejor dicho. Voy a ponerle una canción para ver si de pronto saben quién es el man. ¿Suena la carepalo? Ah, ahora sí llegan todas. Ahora sí llegan todos. Ahora sí saben, ¿no? El gran Chayán de Colombia, Elmer Figueroa.
1: En palabras simples y comunes.
0: Hoy anda de cumpleaños el gran Chayán. Nacido un 28 de junio de 1968, 58 años. Elmer Figueroa Arce, conocido como Chayán. Cantante, compositor, bailarín, actor puertorriqueño. Tantas canciones que tiene el Chayán, ¿no? Oh, Chayán. A mí me encanta la de si hay que ser torero, ponerle la ley del duero, no importa lo que se venga. Como un buen torero, un siglo sin ti, wow. Últimamente se puso de moda por aprobado por Chayán, ¿se acuerdan? Un meme donde él salía ahí, aprobado por Chayán. Yo escucho Olímpica. Y esto también referencia, este nombre Chayán se referencia al man que es bastante visajoso en el barrio, el que es todo Chayán, todo artista. Yo escucho Olímpica, hoy está de cumpleaños, el gran Chayán, 58 años. Yo escucho Olímpica, ya le suena algo de Chayán. Yo creo que torero, ¿no? Porque... ¿O cuál quieren ustedes? Del gran Cheyenne. Yo escucho Olímpica. Otro de los famosos que anda de cumpleaños. A ver, revisemos por acá. Póngame ahí. Un año más en tu vida.
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0: Hoy está de cumpleaños el gran... Revisemos por acá. Bueno, Kevin De Bruyne, jugador que está ahorita jugando con su selección. Él es de Bélgica, él es belga. 1991, el gran Kevin De Bruyne. Anda celebrando cumpleaños hoy. Yo escucho Olímpica. ¿Quién más revisamos? Y artistas y demás. Bueno, ya lo acabo de decir. El gran Cheyenne de cumpleaños. 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Los oyentes conectados en el 361-514-1053. El WhatsApp de Olímpica. Ahora revisemos si algún conocido que se nos haya ido un día como hoy

0: Por ahora, no.
1: 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Por acá, buenos días, yo escucho Olímpica, hola.
2: Buenos días,
1: Olímpica. Buenos días.
2: Para hacerle un feliz cumpleaños a mi amiga Angélica Villavicencio. Uh-huh. Que Dios me la bendiga, que cumpla mucho más, que siga siendo esa maravillosa persona que es. La quiero mucho. Recordarle que ocupa un gran lugar en el corazón de esta familia de parte de Marta Linares de Cumaral.
1: Listo, saluditos, perfecto, un abrazo. 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Yo escucho Olímpica Estéreo, la emisora que se metió. Saluditos a ustedes, gracias por participar. Los que andan celebrando cumpleaños, mañana tendremos nuevamente la sección luego de las 9 de la mañana en la programación de Olímpica Estéreo. Yo escucho Olímpica, vámonos con vallenato. 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
0: 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Esta es Olímpica, la única emisora capaz de hacerlo. Pendientes porque, bueno, nos metimos en un puente festivo. Así que falta por costar hoy y mañana. Ya el martes volvemos a labores. Entregamos una prima más para que la apunte. Y el primero de julio damos el nombre del ganador o la ganadora de medio millón de pesos con la emisora capaz de hacerlo, Olímpica Estéreo. Envíe hoy también toda la información. No hay día de descanso. Nombre, apellido, barrio, teléfono, pantallazo de que nos siguen redes sociales, pantallazo de que ya descargó la de Olímpica. Las primas que van hasta el día de hoy, toditas, todas. Y también vaya al video que está colgado a través de arroba Olímpica Villavo y deje el comentario. Mi prima más buena es Alicia. Mi prima más buena es Cristina. Mi prima más buena es Lizeth. Eso en arroba Olímpica Villamo. Porque vamos a estar revisándolos y repasándolos también por ahí. 9:40 minutos. 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A las 10 voy con el especial que les acabo de contar. Merengue y salsita, salsita y merengue. Todo con nota de voz. Si hay saludos de cumpleaños, si hay saludos de reporte de sintonía, si quieren que los salude, si quieren que los agregue al WhatsApp de Olímpica, si quieren recargar canciones, algún servicio social y demás. 321-514-1053, pero todo, absolutamente todo, con nota de voz. ¿Ok, ok? Perfecto. 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
1: Las 9 de Olímpica, 52 minutos, 9:52. Démele un cafecito ahí al gran César Carrera, el Cesarini de Colombia, escuchando Olímpica Estéreo. Ya vengo con el especial de 10 a 12. Ustedes vayan enviando ya las canciones para irla buscando, para no colgarnos. ¿Qué van a hacer? Me van a enviar merengue y salsa. Salsa y merengue. Un oyente una tandita de merengue y el otro oyente una tandita de salsa, ¿ok? Entonces va empezando ahí, Eddie Herrera, Ricarena, Banana, Sergio Vargas, Wilfrido Vargas, Oro Sólido en la salsa. Bueno, ahí está el gran combo de Puerto Rico, Fruco y sus tesos, el Joe, Jerry Rivera, Eddie Santiago, Frankie Ruiz y, mejor dicho, yo escucho Olímpica 953.
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2: No, no, no, nada de duelos a muerte. Eso es duelo musical, eso es Domingo de Titanes.
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2: ¡Se me dio! Y pues llegamos a otro especial más, que es el de las 10 de la mañana. Con Olímpica Estéreo, 10 de la mañana. Un minuto, vamos con el especial que es de merengue y salsita. Salsita y merengue, salsa y merengue y salsa y merengue, merengue y salsa. Los oyentes ponen una tanda de merengue y otro oyente una de salsa, ¿ok? Así que pendientes, nota de voz, por favor. Cortica pero efectiva, hola Freddy Luna, hola Costeño, buenos días. Acá gozándome el domingo, escuchando Olímpica. Bueno, mi tandita de merengue me gustaría escuchar. Ya les dije algunos de los nombres. Sergio Vargas, Wilfrido Vargas, Rick Arena, Eddie Herrera. Esa es una de las peticiones, que sean nota de voz. Otra de las cosas, que sean canciones conocidas. Que sean palos, que sean éxitos. Que sean canciones que han sonado en radio, que han sonado aquí en Olímpica, estar en la ciudad de Villavicencio, y de una va a sonar, ¿vale? Por favor, hagan esto y de una los vamos complaciendo con la programación de Olímpica y de la mañana de Rocola. En este de 10 a 12, a las 12 voy con Vallenatos. De 12 a 1 y toda la programación de la tarde de Rocola de este domingo que va a sonar con Olímpica Serie. Mañana estoy contigo nuevamente en la mañana. Dios mediante, para entregarte la programación de el festivo de Olímpica este. Les anuncio porque sé que hay oyentes que me esperan. Por ejemplo, el viernes, Freddy no llegó. ¿Qué pasa, Freddy? Te estábamos esperando. No vino, Freddy. ¿Qué se hizo? ¿Dónde cogió? ¿Quién no lo dejó ayer? Ay, hombre, estábamos para la calle ese día compartiendo con los oyentes. Repasemos la fase de grupos de ayer de la Copa del Mundo. Panamá contra Inglaterra. Inglaterra debía ganarlo y así es, se lo ganó 2-0. Croacia sobre el final del partido le ganó 2-1 a Ghana, que es el que vamos a enfrentar. Croacia ya le ganó 2-1, así que bueno, este es mucho mejor que el Congo. Tiene un equipazo, ¿se acuerdan cuando estuvo en cuartos de final? Creo que fue contra Uruguay. Algún amante del mundial que sepa y... Ah, sí, Freddy, yo me acuerdo. Que creo que metió la mano para un penalti. ¿Quién fue? ¿El Mordelón? ¿O fue Forlán? ¿O quién? ¿Quién me colabora ahí con ese dato, si se acuerdan? Colombia que empató con Portugal, República del Congo logró también su tiquete 3-1 contra Uzbekistán, sacó a República de Corea, Argelia empató a 3 con Austria, partidazo, y Argentina ganó 3-1 a Jordania, gol de Leo Messi de tiro libre. Hoy arranca la jornada a las ¿qué? 2 de la tarde, Sudáfrica contra Canadá, debería ganar Canadá, debería digo yo, porque hasta Sudáfrica le ganó a Corea del Sur y lo sacó. Entonces Canadá hoy debe clasificarse a los octavos, debe ganarle a Sudáfrica. Mañana ya sigue la jornada de a 3 partidos. Mañana festivos, participación de los sudamericanos. Arranca Brasil contra Japón a las 12 del mediodía. O sea que estoy en turno hasta la 1, me veo medio tiempo acá. Brasil-Japón, el partido los supercampeones. El que haya visto los supercampeones se acuerda de esta... Eso hace como 20 y pico de años que se dio ese capítulo de los supercampeones, donde Benji Price y todo su combo enfrentaban en el Mundial de Fútbol a Brasil. Bueno, se da por fin. Brasil-Japón, mañana a las 12 del mediodía. Alemania contra Paraguay. A ver, Paraguay, ya Ecuador le ganó a Alemania, así que no hagas el oso. El profe Gustavo Alfaro, que haga un buen partido mañana, 3:30 de la tarde contra Alemania. Y otro de los partidazos que deja este 16avos es el de Países Bajos contra Marruecos, o Holanda, como quieran conocerle. Países Bajos contra Marruecos, mañana a las 8 de la noche. 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Bueno, arrancamos. Yo escucho Olímpica, buenos días.
4: Hola, Freddy.
2: Hola.
4: Un saludito, por favor, ahí al mejor locutor de Olímpica Stereo.
2: ¿Sí?
4: Que se llama Luna. Freddy Luna,
2: gracias,
4: Freddy, por alegrarnos cada día en nuestros hogares, por contagiarnos de esa energía positiva que nos da todos los días. Un abracito, Freddy, como siempre, la vereda Palomas, Rosita.
2: Gracias, mi querida Rosita, Dios me la bendiga. Qué bonitas palabras que lo alientan a uno a venir con mucho gusto para entregarles a ustedes la voz, la compañía. Las loqueras mías. No son locuras, son loqueras. Yo escucho Olímpica. Buenos días, hola.
5: Hola, Olímpica, buenos días. ¿Me podría regalar separados, por favor?
2: Esa es buena, esa es buena. Esa se puso de moda cuando el COVID.
6: Separados, tenemos que estar separados. A 2 metros. No hay nada que nos una separados.
2: Sí, que nos tenían a 2 metros, ¿no? 2 metros uno del otro, que se pegan el COVID. Yo escucho Olímpica, serie de emisora que se metió. Listo, ahí está, entonces, separados. ¿Qué más se recargan los oyentes? Buenas, buenas.
5: Una cancioncita de Eddie Herrera.
2: ¿Cuál?
5: Pégame tu vicio, gracias.
2: Pégame tu vicio. Ay, el vicio de tus labios. Recuerden, yo, bueno, ya están los 2 merengues. Ahora me faltarían las 2 salsitas. ¿Qué dicen los oyentes? Buenas, hola.
5: Yo escucho Olímpica, estoy aquí desde Acacías. Quiero escuchar Blanca de Vico, sí.
2: Ajá.
5: Y cuando hablan las miradas de Guayacán.
2: Uy, esa es buena.
5: Olímpica.
2: Ay, amor, cuando hablan las miradas. Esa es buenísima. Listo, mientras se van pensando las canciones y ya escucharon a los demás oyentes. Eso es lo que tienen que hacer. De una, nota de voz, 321-514-1053. Hola, Freddy Luna, mi tanda sería Ricarena con ¿Por qué tanto problema? Y Wilfrido Vargas con Bachata Merengue, o con La Medicina, o ¿qué será lo que tiene esa mujer? Yo escucho Olímpica Estéreo, más o menos, ¿no? Le estoy colocando el ejemplo. Luego llega otro oyente, Freddy, bueno, mi tanda es el gran Joe Arroyo con Ella y Tú. O con Tania. Y a ver, una salsita que no sea tan down. Y Si se enamora de mí, de Polo Montañés. O alguito de Maelo Ruiz, de Mark Anthony, de Sherry Rivera. Yo escucho Olímpica, vayan pensando y me lo dicen con nota de voz. 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

0: los labios. 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
0: Dándole la bienvenida a los que van llegando ahorita. Martica Lara, ¿cómo estás, mi querida Marta? Un abracito, un beso enorme para ti, ya te programo. Bienvenida por ahí, mi querida Angie, la gran Lucy. Oye, Lucy, el gran Jason Ego también está en la sintonía diciendo: yo escucho y los invito a escuchar Olímpica Estéreo. Vamos con una nueva tanda, me van teniendo paciencia, recién arrancamos, 10:23, vamos hasta las 12 con merengue y salsita. Salsita de la sabrosa, de la buena, de la que te encanta. De la que programas a través del 321-514-1053, el WhatsApp de Olímpica Estéreo. El primero de julio pagamos prima. Primero de julio, es miércoles. Esta vaina va rapidito, ya queda julio. Con algunos cambios para el día 15, 16, con aquello de las horas extras. Con aquello de que el festivo ya lo van a pagar al 100%, los domingos también. Ya toca sacar 2 horas más en el trabajo. Se vienen cositas. El 20 de julio, cumpleaños de Freddy Luna. Costeño sabrosón. Ahora listando, ¿no? Yo veré. Yo escucho Olímpica, buenas.
3: Freddy, buenos días. Buenos días, de aquí el barrio La Madrid. Quiero escuchar un tal para cual de Joey.
0: Esa es buenísima. Esa es buenísima. Muy, muy, muy buena. Por acá el gran Mauro. Camoranesino, Mauro Avilés. ¿Qué pasa, viejo Mao? Cántala, tírame la plena.
4: Freddy, Freddy, el merengue es más que tu amiga.
0: Más que tu amiga, ese es de bananas. Dale, mi hermanito, eso va. Yo escucho Olímpica. ¿Cuál quiere el viejo Jason? Cántala, cántala, cántala, cántala. Contámelo, contámelo, contámelo, contámelo.
5: Sí, buenos días. Dios me lo bendiga. Póngase ahí nuestra canción, por favor.
0: Ese es Elvis Crespo. Dale, mi hermanito. Y ya busco por el interno la salsita que va a acompañar esa canción. Perfecto, tal para cual del Joe. Es esta que está sonando aquí de fondo, que es sabrosa. Del gran Joe Arroyo, se llama Tal para cual. Merci, si mamua. Otra de las que pidieron es el grupo Bananas. Te quiero dar. ¡Ay! Amor, amor. 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Tandas de merengue y tanda de salsa en Olímpica.
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0: ¡Sí!

0: con Rider y Javier. Con eso que se llama Más que Amiga. 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
0: Tomamos el puente. Yo escucho Olímpica, buenas.
2: Muy buenos días.
0: Hola.
2: Mi Freddy Luna para escuchar No Molestar de Michelle Buenón y Paloma el alma mía del gran David.
0: Listo.
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0: Barrio Villa Cristina, ahí está la gran Martica Lara escuchando Olímpica Estéreo. No Molestar de Michelle Buenón. Tengo rato no escuchar esa canción. Siempre ha gustado, pero de esas canciones que es, ¡pum! Salió. Y sería No Molestar y nuestra canción, ¿no? Otra de las que debo en esta tanda de merengue y salsitas con Olímpica Estéreo, la emisora que te pone y todo. En el domingo de Rocola, de titanes, de duelos, de tripletas, de toda la gozadera de Olímpica. A las 12 voy con Vallenato para que vayan alistando la fría, para que digan con nosotros.
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0: Desquitándonos el pasado fin de semana que fue ley seca. Yo escucho Olímpica, No Molestar. Y nuestra canción. 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

0: Luis, pero esta es Crespo. Y se llama Nuestra Canción. A los oyentes que van llegando, algunos me van enviando notas de voz. Los voy revisando a todos, pero están como la mamá del chavo, bastante perdidos. A esta hora estamos con merengue y salsa. Salsa y merengue. Merengue y salsa. Salsa y merengue. Merengue y salsa. Salsa y merengue. Merengue y salsa. Salsa y merengue. Creo que quedó claro, ¿cierto? 10:45. Ya ustedes saben quiénes son los salseros, ya les he mencionado. El gran Joe de Arroyo, el gran combo de Puerto Rico. El señor Marc Anthony. Nelson y sus estrellas, la Puerto Rican Power. Jerry Rivera, Jimmy Sabater, el Joe de Arroyo, José Alberto el Canario. La orquesta La Solución. Lalo Rodríguez con Ven, devórame otra vez. Luis Enrique con Yo no sé mañana. Maelo Ruiz, que tiene un pocotón de canciones. Marc Anthony, que tiene otro pocotón. Ni se diga. Michelle El Buenón acaba de sonar con No Molestar. Miki Taveras. El grupo Nietzsche, el grupo Guayacán. Tanta salsa, Oscar de León. Buenísimo. Que pueden recargar. El gran Pedro Conga. Esos son algunos de los artistas, algunos, porque hay un pocotón. Ray Ruiz, Eddie Santiago, Richie Ray, Rubén Blades, Adolescentes en la Orquesta, en fin. Y de merengue, pues ya ustedes saben, Sergio Vargas, Wilfrido Vargas, el grupo Ricarena, el grupo Banana, Sandy Papo, Proyecto Uno. Uy, nada más por mencionar, y que se me vienen rápidamente a la cabeza. Ahí está Oro Sólido, están los hermanos Rosario, está el maestro Juan Luis Guerra, está Quinito Méndez, los Alfa 8, está Roberto Antonio, Carolina Conca, los Melódicos tienen buenas canciones. Eso es lo que van a recargar, mis queridos, mis queridas. Al 321-514-1053, el WhatsApp de Olímpica Estéreo. ¿Estamos? Ok, perfecto. Mientras van pensando y enviando su nota de voz, yo voy dándole play a otros oyentes que ya recargaron sus canciones. 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Hola, buen día. Yo escucho Olímpica, mi querida María. María.
1: Hola, buenos se días, fue. Olímpica. María. ¿Me puede regalar la canción de Eddie Herrera Ajena? Una fiel oyente aquí de Granada, María.
0: Granada, María, tú eres ajena. Tú eres ajena. Hola, yo escucho Olímpica.
2: Me gustaría escuchar Cuarto de Hotel de Sergio Vargas y ¿Qué hay de malo? Que de Jerry Rivera. Gracias, feliz día, Dios te bendiga.
0: ¿Qué hay de malo andar? Y fue en un cuarto de hotel. 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Aquí está el gran Jerry Rivera. ¿Qué hay de malo? Yo escucho Olímpica. Luego, luego viene Eddie Herrera con Tú eres ajena. Canción que cogió vida con el TikTok. Anda de moda sonando por todos lados. Con su bailecito todo. Todo exclusivo, todo único. 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

0: cabeza ajena. Me enamoré. 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Ya son las 11 en punto. Ya son las 11 en punto. Yo escucho Olímpica 11 en punto. Entonces suena esta vaina.
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0: compañeros, el gran Cristian Galván, Andrés Cardona, deben comentar el video que ya está colgado a través de @olímpicavillamo, dejar el nombre de la prima más buena. No tiene que ser de las que estamos dando, ¿no? Alguna, invéntese un nombre, qué sé yo. Mi prima más buena es Carmen, mi prima más buena es Josefina. Mi prima más buena es Cristina, mi prima más buena es Ángela, Marcela, Marixa, Andrea. Algo por el estilo. Eso lo deben comentar en el video que ya está colgado a través de @olímpicavillamo, nuestro Instagram, ¿ok? Yo escucho Olímpica, vamos con más. En buenos días, hola.
1: Yo escucho Olímpica, señor. Y de merengue quisiera escuchar el tiguerón de la patrulla 15.
0: Ah, esa buena. Yo sí, Esteban. Y la patrulla 15. Llegó el tiguerón. Yo escucho Olímpica, buenas.
2: Hola, viejo Brady. Hola. Buenos días. Aquí escuchando la número uno Olímpica Estéreo.
0: Ese es el tipo.
2: Por ahí para programar una salsita.
0: ¿Cuál sería?
2: De Mujeres de Guayacán. Y Sin Ti de Willy Berrío. Gracias, Brady. Buen día. Dios lo bendiga.
0: Invierno en Primavera de Guayacán. Del hermanito. Él por ahí. Yo escucho Olímpica, buenas. Hola.
3: Gotas de lluvia.
0: Gotas de lluvia. No es el rocío. Lágrimas que. Hola, yo escucho Olímpica, buenas.
4: Hola, Freddy.
0: Hola, ¿cómo estás?
4: ¿Será que me puedes regalar la canción?
0: ¿Cuál?
4: Gotas de lluvia.
0: Uy, se puso de acuerdo con mi querida Andrea. Listo, mi corazón, gotas de lluvia. Yo voy a poner mi merenguito. Yo me animé, yo dije, no, yo también voy a participar. Si todos pueden, yo también. Oigan, síganme en redes sociales, que tengo Instagram, síganme en TikTok, que tengo TikTok, por allá los espero. Para que charlemos un rato, para que le den cariñito a las publicaciones que les voy dejando. @FreddyLuna. Así me encuentran en redes sociales, @FreddyLuna. No Freddy, ni Freider, ni Freini, ni Freddy, ni. No, mi nombre es
5: Freddy Luna.
0: Ese es el nombre mío.
5: Freddy Luna.
0: Así me llamo yo.
5: Freddy Luna.
0: Así me encuentran en redes sociales. Búsqueme en TikTok y los saludo de una. Al 321-514-1053. O en Instagram, que también tengo Instagram y los espero por ahí. Invierno en Primavera, entonces. Pa' allá, pa' acá, pa' allá. Luego, luego el tiguerón.
6: Noche.
0: Ajá.
6: Llegó el tiguerón.
0: Llegó el tiguerón. Yo soy Esteban con la patrulla 15. También me recargaron gotas de lluvia. Y el DJ, que soy yo. A esta hora recargándote tus canciones, me animé y puse. Ahí. Ahí. Ay. Yo escucho Olímpica. ¿Qué estás haciendo, mi querida, mi querido?
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0: Y yo, también escuchando Olímpica.

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2: Buenas noches. Llegó el tiguerón.

0: ¿Qué será lo que tiene esa mujer? ¿Qué será lo que tiene esa mujer? Aparte de alegría, hay mucha gozadera y mucho sabor. 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Aprovecho para saludar a Patricio Ortiz. Está en la sintonía. El gran Lucho Rivas, Camilo Acosta, el gran Chulo. Anda en los USA cocinando, bailando al ritmo del merengue y de la salsita, escuchando Olímpica Estéreo. Dale, mi hermanito, un abrazo yo. Muchas gracias, escuchando Olímpica Estéreo. Yo escucho Olímpica, buenos días.
1: Hola,
0: Freddy.
1: Hola. Soy la avispa de Juan Luis Guerra. Dios lo bendiga, feliz día.
0: Dale, mi corazón, esa es pena. Las avispas pa' que lo piquen, es verdad. Hola, Martica.
2: Buenos días, Olímpica.
0: Hola, buenos días.
2: Freddy.
0: Dime.
2: Yo quiero escuchar Persona Ideal de Adolescentes Orquesta.
0: Me enamoré.
2: Y de Eddie Santiago Mía.
0: De la Persona Ideal. Dale, mi corazón. Yo escucho Olímpica, esta era la emisora que se metió, perfecto, ya la recargo. Yo escucho Olímpica, buenas, hola.
2: Y por favor, pégame tu vicio y el de Anthony.
0: Sí.
2: Que se llama
0: Vivir mi vida, la. Se llama Vivir mi vida. El gran Mark Anthony. Marco Antonio Muñiz es el nombre del man. Pero comercialmente, Mark Anthony. Hola, yo escucho Olímpica, buenas.
2: Olímpica.
0: Buenos días.
2: Ni siquiera de Antonio Cartagena y los Fulanitos. Una canción de los Fulanitos.
0: Bueno, de Fulanito me gusta, bueno, tantas que tiene. Aunque la más famosa, sí, que suena mucho, es la de Guayando. Pero me gustaría escuchar como, no sé, ¿cuál te gustaría? ¿La novela? Está buenísima. De Fulanito. Dale, mi corazón, yo escucho Olímpica. 11:25, 11:25. En el domingo de Titanes de Olímpica Estéreo. Entonces vamos con los oyentes. Las avispas de Juan Luis Guerra. Aunque deberíamos cambiar el orden porque ya sonó merengue. Vamos entonces con, primero con la salsita. Persona Ideal de Adolescentes. Me enamoré de la Persona Ideal. Vivir mi vida de Mark Anthony. Voy a gozar, a cantar, a bailar, a vivir mi vida, la. Y la novela de Fulanito. 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Ustedes son los que van a bailar en la casa, en el trabajo, en el negocio, donde quiera que estén, escuchando Olímpica Estéreo.

0: Estos manes no tienen canción mala, ¿no? Fulanito de tal. Yo escucho Olympic Camp, voy a soltarles de una el nombre del especial de las 12 para que me vayan programando ya. Faltan unos cuantos minutos, unas cuantas canciones y yo sé que alcance. 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
1: Que vaya bien.
0: Vamos rematando entonces con la programación de Olímpica a las 12. Me van a enviar nota de voz de 12 a 1. Quiero dedicar un vallenato a... Y me dicen a quién y cuál es el vallenato. Hola, Freddy Luna, hola, Costeño Sabrosón. Quiero dedicarle un vallenato a mi novia, se llama Tales. Y le quiero dedicar que me puedas amar, niña bonita. ¿Cuál le va a dedicar? La consentida, qué sé yo. Hola, Freddy, quiero dedicar un vallenato a mi ex. La canción Mi Ex de Martín Ligas. Hola, Freddy Luna, quiero dedicarle una canción a mi Mona Linda con 10 razones para amarte. Hola, Freddy, quiero dedicarle un vallenato a mi reina con Diomedes, tú eres la reina. Vayan pensando y me envían, ¿no? Quiero dedicar un vallenato a mi mamá con Los Caminos de la Vida. Quiero dedicarle un vallenato a mi papá con Canto a mi papá de el gran Diomedes Díaz. Quiero dedicarle un vallenato a mi hermano con Mi Hermano y Yo. Algo así por el estilo que le estoy diciendo. Quiero dedicarle un vallenato a una muchacha de acá del barrio que estoy conociendo. Y dediquémosle Entrégame Tu Amor de Los Inquietos del Vallenato. Estoy dando idea, ¿no? Yo escucho Olímpica, voy rematando entonces con Busca por Dentro del grupo Nietzsche y Zúmbalo de Los Melódicos. 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
2: Nos

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0: listo, perfecto. 12 del mediodía, un minuto, de aquí para adelante ustedes se van a programar. Yo también voy a dejar todo listo para la tarde de hoy. Mañana será día festivo, también tendremos especiales en la mañana. Voy a acompañarte a este mismo horario de 7 a 1. Con Olímpica Estéreo, la emisora que se metió. ¿Qué van a hacer? Me van a enviar nota de voz. Van a decir lo siguiente, les queda fácil hacerlo. Quiero dedicar un vallenato a... Y me dicen el nombre de la persona o a quién y el vallenato, por supuesto. Hola, Freddy Luna. Hola, Costeño. Hola, Olímpica. Buenas tardes. Quiero dedicar un vallenato a mi madre, Luisa Martínez. La canción Los Caminos de la Vida de los Diolitos. Hola, Freddy. Quiero dedicar un vallenato a Lisex Santiago, mi esposa, mi amor, mi novia. Con la canción Entrégame tu amor. Tú eres la reina. Con la canción La Consentida. La canción La Familia que Soñé. Hola, Freddy, quiero dedicarle un vallenato a mi hermano Pedro Perico Pérez. Mi hermano y yo, de los hermanos Zuleta. Así tiene que decir, no le ponga, no le quite, no le adorne. Quiero dedicar un vallenato a... Hola, Costeño, quiero dedicarle un vallenato a una hembra que estoy de conquista.com, de levante.com. Para ella quiero dedicarle Niña Bonita del Binomio de Oro. Hola, Freddy. Quiero dedicarle un vallenato a mi papá, de Diomedes Díaz. Se llama A Mi Papá. Van pensando y lo van haciendo al 321-514-1053. Que diga así. Quiero dedicar un vallenato a... Ahí dice el nombre de la persona o qué comparten con ella, si es amigo, si es amiga, si es conocida, si es la novia, si es la germo, si es la hermana, si es la mamá, si es el tío, si es esto. Escuchando Olímpica, Freddy, quiero dedicarle un vallenato a mi tío que está de cumpleaños hoy. Tu cumpleaños, o que Dios te bendiga, de Peter, tal. Escuchando acá Olímpica, está en la emisora que se metió. Yo escucho Olímpica. Hágale de una. 321-514-1053.
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0: Vamos a ver cómo les va. Vamos a ver. Hola, yo escucho Olímpica.
2: Hola, Freddy. Yo quiero dedicar Tu Amor Es un Milagro de los Diablitos a mi esposo. Que lo amo con toda el alma.
0: Listo. Quiero dedicar un vallenato a... Así debe decir, ¿vale? Para que lo repasen. Quiero dedicar un vallenato a... Hola, Freddy. Hola, Olímpica. Si no quiere saludarme a mí. Hola, Olímpica. Quiero dedicar un vallenato a tal persona. Y el vallenato es Tales. Y de una lo sonamos en Olímpica. Tu amor es un milagro. Canción sota de los diablitos del vallenato. Yo escucho Olímpica. Vayan enviando la nota de voz y yo le voy dando play hasta que alcancemos. Es hasta la 1 de la tarde. Yo escucho Olímpica.

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1: Olímpica, buenas tardes. Quiero dedicarle un vallenato a mis hijas de Diomedes Díaz.

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1: Hola, mi Freddy, buenas tardes, Dios lo bendiga. Quiero dedicarle mi hermano y yo a mis hijos, Willington Holguín Castro y Osvaldo.

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4: Hola Freddy, yo escucho Olímpica Estéreo y quiero escuchar un vallenato y dedicárselo a mi esposa, amiga y mujer de Otto Sergio. Yo escucho Olímpica.

Yo escucho Olímpica Estéreo. Freddy, Freddy, quiero dedicar un vallenato a mi esposita hermosa, Milena Tolosa, con Camino al Cielo, de Los Diablitos.

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lo más duro de la canción. Tú me recuerdas una vez que íbamos a Bucaramanga o a Pamplona con mi compadre Rafa Cruz. ¿Te acordáis?

0: Muy bien. Muy bien.
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